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0: estamos.
1: Ahorita vamos a entrar a TikTok. Damos la bienvenida a todos nuestros amigos que se están conectando a través de bossanovaperuradio.net. Muchísimas gracias por la compañía, mis amigos. Yeah.

Escuchamos a Elis Regina y con ese que hubo aquí en tu programa Melomanía a través de Radio Azteca Independiente. Muchísimas gracias, mis amigos, por la compañía. Y nos damos la bienvenida

Sí, ahorita ya estamos en TikTok, hermanos. Muchísimas gracias por la compañía. Estamos aquí. Muchísimas gracias a todos quienes están escuchando. De hecho, creo que lo mejor pues es los principios, ¿no? Volvemos a los principios. O sea, NovaPeruRadio.net.

0: entonces tengo que andar ahí, este.
1: Sí.
0: Sí, es lo que de solucionar, mi hermano. Ahí está. Ustedes me van diciendo, ¿no?

Bueno, no sé si ya se me escucha. Hola, Jamie, buenas noches. Y bueno, estaba yo diciendo que pues tenemos problemas, ¿no? Con buen hijo de la chingada que es mi panquecito, me movió, ¿no? Y bueno, vamos a continuar con la programación. Damos la bienvenida a todos nuestros amigos que se están conectando a través de el TikTok de Radio Azteca Independiente y también a todos nuestros amigos que se están conectando a través de el TikTok de Radio Azteca Independiente. Y bueno, a los que están conectados en nuestro radio.net, pues vamos a escuchar esta canción de Erasmo Carlos.

0: Él siempre quiere estar aquí con nosotros, Jamie. Quiere ser el que parta el queso aquí.
1: Você precisa de homem pra chamar de seu, mesmo que esse homem seja ele.
0: Ahí me dicen cómo anda el micrófono y cómo anda la música. Sí, por favor.

Escuchamos a Erasmo Carlos Mesmo, que se llama Eu, aquí en tu programa Melomanía a través de Radio Azteca Independiente. Y bueno, vamos a continuar con la programación aquí en Melomanía. Estamos ¿cómo se llama? Teniendo problemas y dificultades técnicas. No sé, ahí mi hermano Eric Burgos, que es el que tiene las cuestiones en cuanto al micrófono. No sé si me escucho porque no tengo el suficiente retorno. Ahí no sé.

Y bueno, vamos a escuchar ahora Samurai de Yavahn. Ahora van a tener este especial la próxima semana, así es que están abiertas las votaciones, así es que no se la pueden perder el próximo sábado.

bueno, vamos a intentar ahí hacer los arreglos necesarios y pertinentes para que estemos ahí con el volumen, ¿ok? Damos la bienvenida a Julio, Jamie, mi Jamie hermosa, Gisela, Eve, muchísimas gracias, ahora ya te cambiaste el nombre, solamente la E. Mi prima Normita, muchísimas gracias, mi hermano Eric Burgos, muchísimas gracias por la compañía.

Muchísimas gracias, Gisela, por el por el quiéreme, muchísimas gracias. Y bueno, 20 minutos son muy buenos, ¿eh?

Chevrolet, mi hermano, muchísimas gracias por la compañía. Y bueno, estamos ahí con contando los días, ¿no? Para estar con ustedes el próximo jueves 22, voy a estar arribando a Lima, Perú. Muy contento de estar con ustedes, chicos. Para mí va a ser un gran honor y un gran placer pues estar ahí, llegar y continuar, conocerlos, ¿verdad? Entonces, ahí vamos a hacer las adecuaciones al calendario. No sé si ya esté el paseo de ese sábado, creo que es el lunes, ¿no? Entonces, ahí vamos a estar ahí, haciendo varias cosas. Y bueno, lo que sí tengo que les pido que incluyan es, yo quiero ir a ver a mis amigos, a mis paisanos, los lobos marinos, ¿no? Entonces, ahí estamos, ¿no? Muchísimas gracias por la compañía, hermano. César, ahí está en www.bossanovaperuradio.net/ radio en vivo. Y bueno, no se olviden de votar, Bossanova Perú Radio, Melomanía. Sí, yo me voy a dejar consentir. Melomanía, tú decides, tú tienes el poder con tu voto. Si escuchamos a Erasmo Carlos o a Yaván, que está de fondo, las votaciones van a cerrar el próximo viernes, así es que tienen que hacer ya su elección, ¿eh? No se vale, ¿cómo se llama? Decir, no, pues lo dejo para el último. No, de una vez voten, vayan ahí a www.bossanovaperuradio.net/radio en vivo. Ahí van a estar, ¿cómo se llama? Van a estar ahí viendo las votaciones. Y bueno, también, ahí estamos ahí con People Wanoichi. Y bueno, también para los que están ahí en el grupo, ahí deben de, no se olviden votar por César, Él tiene su especial. ¿O qué vos quer? Noichi di mulheres, trilhas sonoras de filmes, novelas. ¿Qué más? Música disco. Así que você tem uma opção, você tem o poder de escolher o especial do Rocky Sauer na sexta, sexto com nosso irmão, né? Então, vamos que vamos com mais música aqui em nosso Melomania de hoje.

Espectacular esta canción que hemos escuchado en la voz de Gilberto Gil aquí en tu programa Melomanía a través de Radio Azteca Independiente Drown. Muchísimas gracias por la compañía, amigas y amigos, en tu programa Melomanía. Damos la bienvenida a todos nuestros amigos que están ahí primeramente en Bossa Nova Perú Radio, en el grupo de voz de WhatsApp de Bossa Nova Perú Radio. Ahí está César, está él, está también Gisela, y bueno, también les invitamos a que voten por el próximo especial de Voz Hay Algo Más. Tú decides el próximo especial. ¿Te gustaría Shabuca Granda o Don Jovín? Tú decides.

así es que tú tienes la decisión para el próximo domingo. ¿Quieres algo de chabuca? Chabuca grande, fina estampa, caballero. Muchísimas gracias por la compañía y bueno, celebrando la canción criolla peruana aquí en Melomanía. Y bueno, tú tienes la elección. Ahí yo te voy presentando lo que tú puedes escuchar el próximo domingo en Voz Hay Algo Más. Y hablando, o sea, pero es importante que votes, que vayas a bossanovaperuradio.net /en vivo, radio en vivo, y ahí ejerzas tu poder de decisión. Muchas cosas no las puedes elegir, ¿verdad? Pero lo que quieres escuchar en Bossa Nova Perú Radio, sí. Así es que, bueno, otra probadita, vamos. Lo que puedes escuchar ahora, el viernes. Seguramente vas a querer escuchar esto el viernes.

Pues bueno, voy a emitir mi voto, mi hermano. Yo tengo que escuchar trillas sonoras de películas. Y o novelas.

Bueno, tú tienes el poder de que escuchamos en Bossa Nova Perú Radio. Bueno, ahí está música disco. ¿Tú quieres Ladies Night? Temas de película y novela, ¿eh? Bueno, también estamos, tenemos una fofoca bien linda a través del grupo de WhatsApp de Bossa Nova Perú Radio. Si tú todavía no perteneces al grupo de WhatsApp de Bossa Nova Perú Radio, Normita ahí, mi prima y la otra Normita, pueden ingresar a www.bossanovaperuradio.net /radio en vivo. Ahí te va a salir un triangulito, escucha la radio aquí y le picas ahí y te va a mandar a la página donde está el enlace de WhatsApp para que formes parte del grupo de WhatsApp de Bossa Nova Perú Radio. Y ahí también estamos ahí chismeando, ¿no? Sí, César, ahí está iniciando la fofoca en el grupo de WhatsApp. No te estás, o sea, te estás perdiendo. Ingresa al grupo de WhatsApp ahí. Buena Normita, ahí te esperamos en el grupo, ¿eh?

atención, mis amigos, aquí en tu programa Melomanía, a través de esta canción de Luis Miguel que se llama La Puerta del Romance. Y hablando de guapos, el guapo ya llega el jueves 22. Ahí los espero.

Espectacular, damos la bienvenida a Unicornio del Zodíaco. Muchísimas gracias por la compañía. Este temón es increíble, La Puerta, porque empezamos con una canción. Muchísimas gracias, Unicornio, por ese Quiéreme. Iniciamos este programa con esta canción de Elis Regina, que tiene es el final de esta canción. Ven para acá, ven para allá, es el estribillo de La Puerta. Dejaste abandonada la ilusión que había en mi corazón por ti. Bueno, por eso me acordé de esta canción de La Puerta. Muchísimas gracias. Y bueno, ya están entrando los pedidos, ¿o qué show? Ahí está, ya, hombre. O sea, eso. Vamos a continuar con la programación, con un pedido musical que se está haciendo a través de pues nuestro formulario VIP de pedidos musicales. Así es que si quieren hacer un pedido musical, mis amigos, pues tienen que ir al formulario. Está en www.bossanovaperuradio.net/radio en vivo. Ahí van a encontrar el formulario para hacer su pedido musical. Ahí pueden mandar sus saludos, hacer su pedido musical. Y bueno, ya continuamos. Bueno, vamos a continuar con la programación. Este pedido musical nos los hace mi hermano Eric Burgos de Bossa Nova Perú Radio a través del formulario de pedidos VIP. Y bueno, saluda a todos los oyentes del programa Melomanía a través de Bossa Nova Perú Radio, de Radio Azteca Independiente. Vamos a escuchar esta canción que se llama My Love de Westlife. Con mucho cariño, mi hermano, muchísimas gracias por usar el formulario de pedidos VIP. Tu corazón late porque pronto voy a estar en Lima, Jessica.

Fuerte abrazo, Julio, y ahí mañana te mando lo, este, lo que requieres, mi hermano. Muchísimas gracias por las coordinaciones, ¿no? Abrazo de gol, mi hermano, y ahí nos estamos viendo ya. Faltan 10 días, mi hermano.

Si Jessica quiere hacer un pedido musical en el grupo de WhatsApp de Bossa Nova Perú Radio, ya pusieron el link para los pedidos musicales, así es que no tienes excusa, Jessica.

Escuchamos este pedido musical hecho por nuestro amigo Eric Burgos, aquí en tu programa Melomanía a través de Radio Azteca Independiente y de BossaNovaPeruRadio.net. Y bueno, muchísimas gracias a Eric, saludando a todos los radioyentes de el programa Melomanía a través de Bossa Nova Perú Radio, Radio Azteca Independiente. Muchísimas gracias. Y bueno, pues tienes que silenciar la conversación, Jessica, por muchísimas gracias. Y bueno, vamos a continuar con la programación aquí en tu programa Melomanía, con un pedido musical ahí en que nos hacen en nuestro muchísimas gracias, Unicornio, por ese Hazte Popular, muchísimas gracias. Y bueno, vamos a continuar con un pedido musical aquí de que nos hace nuestro amigo César Vázquez, aquí en tu programa Melomanía a través de Radio Azteca Independiente. Él nos pide esta canción Going the Distance de Bill Conti. Y bueno, un saludo cordial para mí, que ya pronto estaré en Lima, Perú. Muchas bendiciones para ti también, mi hermano. Y va a ser un tiempo bien especial. Yo lo voy a atesorar muchísimo. Yo quiero conocerte a ti, conocer a Charito, conocer a Tony, a Eric, Gisela, y bueno, a todos ustedes les voy a recibir y estrechar un buen abrazo, un gran abrazo, y la verdad que va a ser muy muy bueno para mí. Bueno, muchísimas gracias. Vamos a escuchar esta canción de Bill Conti, Going the Distance.

Tú tienes el control en Rock Sauer. ¿Quieres escuchar soundtracks de novelas o películas? ¿Quieres Noche de Chicas? ¿O quieres música disco? Nunca fue. Nadie te había tomado en cuenta para nada desde que llegó Bossa Nova Perú Radio. Nadie te había tomado en cuenta para nada. Ahora tú tienes el poder. Ay, sí, claro que sí, Jessica. Un fuerte abrazo, un saludo para Zoe, que ya se va a la escuela. Ten una pues linda jornada en tu escuela. Estudia mucho para que seas una niña de provecho y de bien y bien exitosa. Muchísimas gracias por escucharnos, Zoe. Y bueno, vamos a continuar con la programación aquí en Melomanía a través de Radio Azteca Independiente. Bueno, muchísimas gracias por la compañía. Ajá, sí, muchísimas gracias. Bueno, damos la bienvenida a nuestro amigo Tony y bueno, vamos a continuar con la programación, ¿no? Pues sí, yo también feliz de que la pequeña Zoe nos escuche, Zoe. Muchísimas gracias, por favor. Yo soy el que está agradecido.

bueno, tenemos esta canción de Pela Luz dos Olhos Teus con New Shade Tom Jovín. Tú puedes escuchar el próximo domingo con nuestro amigo Eric Burgos en su programa Voz Hay Algo Más. Es Tom Jovín con Vinicius G. Moraes, ¿no? En esta canción, en esta ocasión es Tom Jovín que canta con Miusha, Pela Luz dos Olhos Teus, que hay una versión también que canta con... Sí. De hecho, es una historia curiosa, Gisela, qué bueno que lo mencionas. Esta canción inicialmente la cantan Miusha y Tom Jovín, pero le gustó tanto a Vinicius G. Moraes que hay una versión en la que él está también cantando. Pues eran parceiros a final de cuentas Tom Jovín y Vinicius G. Moraes, que por ahí estaba, ¿no? Cuando se estaban grabando estas canciones. Y en una de esas yo le dijo a Tom que él quería participar. Y también, ¿cómo se llama? Hay una versión en la que cantan los tres, Miusha, Tom Jovín y Vinicius G. Moraes, ¿eh? Ay, para que veas pura calidad, mi Gisela. Y bueno, vamos a continuar con la programación, ¿no? Aquí en tu melomanía del día de hoy. Y bueno, recuerda que tú decides. Estas votaciones se cierran el día sábado, no se te olvide, no se te va a olvidar ahí que tenemos ahí una... Gracias, Tony, por ese quiéreme, hermano, muchísimas gracias por la compañía. Y bueno, vamos a continuar con la programación aquí en Melomanía. Y bueno, vamos con esta canción de Erasmo Carlos,

Que yo sepa, no, Normita, solamente es una, pues es algo de, pues curioso, ¿no? Como aquí nosotros los González, ¿va?

Y sabes, Gisela, ahora que me estás diciendo, no sé cuál sea de los apellidos más comunes en Perú. Aquí, los apellidos más comunes en México son González, Hernández, Martínez. Creo que entre esos tres, ¿no? Son los apellidos más comunes. O sea, entre estos tres, casi todo mundo conoce a un González, a un Martínez y a un Hernández. No sé qué tipo más y también López. ¡Ah, chido! Buenas noches, muchísimas gracias, López. O sea, esos son los apellidos pues más comunes, ¿no? No sé, allá en Perú, cuál sea el grueso de la población, ¿no? Debe de haber muchas, muchos apellidos que se repiten, ¿no? Entonces, sí, bueno, sí. Bueno, pues ahí sí. Entonces ahí nos dice Gisela o Tony, a ver cuál es el apellido que más se repite. Yo sabía que, bueno, también Burgos es un apellido muy, muy, muy repetitivo en Perú, no sé. Ahí díganme, chicos, cuáles son los que más se repiten ahí en Perú.

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Esa guitarrita, mi hermano. Esta canción es espectacular y una de mis favoritas. Ese arar en el mar, Chabuca Granda, aquí en tu programa Melomanía a través de Radio Azteca Independiente y de Bossanova Perú Radio.net. Fíjate que, ¿cómo se llama? Uno no se cansa de escuchar buena música, ¿va? Y bueno, esta guitarra con la voz de Chabuca, ahí ese cajoncito. ¡Wow! Espectacular, mi hermano. De verdad que es muy buena. Y bueno, estamos celebrando aquí música criolla a través de Melomanía y Radio Azteca Independiente. De verdad que es lindo. Y bueno, ustedes que tienen ahí esa festividad, no dejen que de compartir estas buenas músicas. Y bueno, aquí estamos también aquí para dar a conocer. Y bueno, Arar en el Mar de Chabuca Granda. Y bueno, pues ahí tú tienes el... Tú puedes elegir este especial el próximo día domingo en ¿Vos hay algo más? Chabuca Granda, Tom Jobim. Y bueno, ¿qué les puedo decir, amigos? Muchísimas gracias. Tenemos ahí Gisela, Norma, Normita, Tony, mi hermano, muchísimas gracias también ahí por la compañía. Unicornio del Zodiaco, muchísimas gracias. Jessica y también Chío, que ahí está también. Fíjate que yo conocí también Burgos, ¿no? O sea, dos, tres Burgos. Yo dije, pues han de ser ¿cómo se llama? Dos, tres Burgos peruanos. Y digo, no, pues ha de ser un apellido común, ¿no? Y bueno, salía mucho en la tele un periodista, ¿no? De Perú, ¿no? Que hacía los enlaces desde pues los 90, ¿no? Llamado Ricardo Burgos. Y yo dije, no, pues conozco tres Burgos y aparte el de la tele, pues cuatro, ¿no? Pues yo creo que así ha de ser un apellido común. Bueno, qué bueno que me dicen que no tanto. Y también conocí a muchos Capillo. No sé también ¿cómo se llama? Qué tan común sea ese apellido, pero también he conocido muchos Capillos peruanos. Entonces... Bueno, vamos a continuar con la programación aquí en Melomanía. Y bueno, recuerden que pueden escuchar el especial de Chabuca Granda aquí en Melomanía. Muchísimas gracias. Ahí tienen que votar ahí en la página de internet www.bossanovaperuradio.net.

Muchísimas gracias, Gisela. También aquí hay Flores, Rodríguez Sánchez García. Bueno, creo que pues también nos da la herencia española, ¿no? Esos apellidos. Muchísimas gracias. Estos apellidos que terminan en es, son de, pues, tienen una historia de la casa de alguien, no me acuerdo muy bien la historia. No vamos a improvisar aquí. Muchísimas gracias por este Eres Increíble. Tú eres increíble, Gisela. Muchísimas gracias. Gracias por la compañía también a Jessica, Unicornio. Muchísimas gracias, hermano, por la compañía. Tony Segura, muchísimas gracias también por la compañía. Gracias por todas las atenciones y por todas las coordinaciones que están haciendo para mi viaje, por las facilidades, ¿no? O sea, para que pues el viaje pueda ser un poco más ameno. Me encantará conocerte, Tony, también a Cristi también, a César, a Charito, Gisela, mi hermano Eric Burgos. ¿Qué decir, no? Ya estoy contando los días y las horas para estar con ustedes. De verdad, les quiero dar un fuerte abrazo, ¿no? A todos, a hablar con Gise, con Ever. Vaya, pasar un rato bien ameno, ¿no? Tomar pisco ahí en el Hotel Bolívar, que dicen que está espectacular. Pues Jessica, pues tienes que llegarle allá a Perú. Ahí voy a estar desde el 22 al 4 de noviembre, ¿no? Entonces ahí, si no, pues tú dices, pues ahí me mandas para el pasaje para Italia, ¿no?

Cuídate mucho también, Jessica. Este fuerte abrazo, ahí nos vemos. Oye, ahí me dicen que qué se refieren de melosazona, ¿no? Porque yo sentí que me quieren echar este caldo Maggi o algo, o Nor Suiza.

Sí, ahí me dicen, Gisela, por favor. O sea, yo ya me sentí ¿cómo se llama? Que van a echar caldo de pollo ahí en polvo en la cabeza, ¿no? Para sazonarme, no sé. Muchísimas gracias por la compañía, amigos y amigas. Y bueno, ha sido un programa espectacular, de verdad. Escuchamos January con la banda Pilot aquí en tu programa Melomanía. Muchísimas gracias a todos nuestros amigos, por la compañía, muchísimas gracias a Eric, César, Julio, Gisela, Norma, Tony, Unicornio, muchísimas gracias por la compañía. Bueno, ya casi estamos ahí para a ley de 9 días para que esté con ustedes. De verdad que pues me entra el nervio, ¿no? Espero poder dormir esos días previos, ¿no? Bueno, muchísimas gracias. Sí, ahí con el pisquito ahí, ponlo ahí, en la heladera, mi hermano. Ah, ya. Pues bueno, voy a estar bastante sazonado entonces.

Vamos a cerrar con esta con esta música que puedes escuchar. Yo seguramente la vas a escuchar si gana música disco en el programa de César. Esta canción, Estrellas del 45.

Y es lo que vamos a escuchar el próximo viernes si gana Música Disco en el programa de Rock Sour. Muchísimas gracias por la compañía. Vamos a tener un bonus track ahí para despedirnos el día de hoy. Muchísimas gracias por la compañía, Gisela, Norma, Tony, Unicornio. Y vamos con esta canción. Si gana Música Disco, yo voy a pedir esta canción de los Fibers. Es en portugués, es un cover.

Muchísimas gracias, Gise, por la compañía y gracias a todos. Mira, júntate conmigo para que escuches todas estas versiones de música disco en portugués. Porque como Eric no lo sabe, pero pues creo que soy más fan del programa de su papá. Creo que ahí yo aprendí muchas de estas canciones y bueno, él no lo sabe, pero pues él tuvo gran influencia en mis músicas en portugués, ¿no? En mis músicas brasileñas, ¿no? Buen descanso a todos nuestros amigos. Gisela, Norma, Prima, muchísimas gracias. Tony y Unicornio. Y bueno, también ahí Eric y César que estaban en el grupo de WhatsApp. Muchísimas gracias con la compañía. Nos vemos el miércoles. Ya casi previo a estar ahí con ustedes en Perú. Muchísimas gracias por la compañía y nos vemos.

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0: Obrigado, gente. 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

Hola amigos, amigos Yeye, les saluda Enrique Burgos Sumaeta, transmitiendo desde el Estudio 2 de Bossa Nova Perú Radio, para dar inicio a su programa La Joven Guarda. Y les recuerdo, como siempre, que en la página del Face de la radio se han colgado las fotos de los diferentes intérpretes que se escucharán esta noche, tales como Lee Jackson, haciendo el tributo a Bill Haley, Celi Campelo, Eduardo Araujo, Ronnie Corr, Mary Papau, Sergio Murillo, Trío Esperanza, los Golden Boys. Y vamos a empezar esta edición con Lee Jackson y su rock samba, en las cuales, como les manifestaba en las anteriores ediciones, incluía instrumentos brasileños. Y vamos con What Did I Say?

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A Hard Day's Night, Lee Jackson。

Ghost to Debussy, Meuven, por Celi Campello.

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1: Bien, y llegó el momento de los saludos. Quería enviarle unos mensajes muy cariñosos a los que siempre se encuentran dentro de mi programa, tales como Giovanita Ramos, Rosita Ocrospoma, Rubén Lozada y especialmente a Betita Donaires, quien radica en Venezuela y siempre está en nuestra audición. Eva y Beth, por supuesto, contigo también. Muchos cariños para todos ustedes y que disfruten el programa.

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A ver si me sale el nombre de esta canción que es tan complicadita. Itchy Bitchy Teeny Weeny Yellow Polka Dot. Ah, me salió. En resumido, se podría decir Bikini por Ronnie Corp.

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0: Valeu. 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